0: Bom dia, Sul!
1: Oeste, capital!
2: Ah, mas que noche linda esta. Es una noche especial para nosos fandangos, ese fandango de nos Cone Sul. Y hoy le habéis llegando a todo mundo, adeus candidatos. Mas